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1: Muchas gracias. Gracias, Orsi.
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1: Muy buenos días, ¿cómo estamos? Un gusto saludarlos, un placer nuevamente estar junto a todos ustedes. Bienvenidos, comenzamos nuestro programa. Subí al estudio de Mágica y qué frío que hace acá arriba, por favor. Tendría que haber venido, lo primero que tenía que haber hecho cuando llegué a la radio es haber venido a prender el aire y así estaba más calentito ahora, porque va a demorar un rato en que caliente acá adentro, ¿eh? Estamos para comenzar este programa, los vamos a estar acompañando hasta las 10 de la mañana, vamos a estar hoy con entrevistas, con comentarios, con las noticias del día, con todo lo que significa precisamente esta instancia mundialista, donde ya se conocen algunos clasificados, donde la expectativa y la mirada está puesta en lo que va a ocurrir mañana, donde la selección uruguaya tiene la chance de ver si accede a la siguiente fase en una instancia realmente difícil. No imposible, pero difícil. Y hay distintos escenarios que se podrían dar por aquello de que matemáticamente tenemos chance. Pero vamos a estar hablando de todo esto en este programa y, por supuesto, con el aporte de todos ustedes a través de nuestras vías de comunicación. Comenzamos, bienvenidos. ¿Cómo estamos?

0: En todo el tiempo. La temperatura actual 6 grados 6 décimas, la máxima prevista para hoy 16 grados, el cielo está nuboso, cubierto. No se descarta algunas precipitaciones esta mañana. Neblinas, bancos de niebla durante la jornada, cielo cubierto, periodos de algo nuboso. Y para mañana tenemos una mínima de 1 grado, la máxima 17 grados, cielo algo nuboso con heladas para el viernes. El sábado, 4 la mínima, 18 la máxima, cielo algo nuboso, periodos de claro y neblinas. El domingo, 5 la mínima, 14 la máxima, alguna probabilidad de lluvias según el pronóstico del Instituto Uruguayo de Meteorología. En el pronóstico extendido vemos para el lunes, 2 la mínima, 13 la máxima, sin lluvias. Situación muy similar para el próximo martes. En el comienzo del siguiente mes, del mes de julio, la máxima no superará los 11 grados, temperaturas muy bajas para esta zona del país en estos próximos días.
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0: El mundo mira hacia Venezuela, decenas de edificios colapsados, una verdadera tragedia. La Guaira es la zona de desastre, según las autoridades del gobierno venezolano, que informan que las cifras de muertos por los terremotos llega a unas 164 personas. Hay más de 1.000 heridos. Quedó devastada esta localidad. El gobierno de Venezuela informó la cifra de muertos en estos terremotos que se registraron en esa zona. Según los datos que se han recogido esta madrugada, los terremotos registrados en el norte de Venezuela fueron de magnitud 7.2 y 7.5. Causaron el derrumbe de muchísimos edificios y viviendas. Se presume que los rescatistas estarán encontrando, con el transcurso de las horas, más víctimas fatales y heridos. El primer sismo fue de magnitud 7.2, ocurrió a la tarde de ayer, en su epicentro, a 21 kilómetros al oeste de Morón, en el norte del país, según el Servicio Geológico de los Estados Unidos. Un minuto después, a unos kilómetros de distancia, se registró otro más fuerte, de magnitud 7.5, el más potente que ha sacudido Venezuela, según los datos aportados. Hay que señalar que varios gobiernos ya se han puesto a disposición de este país. Por ejemplo, Donald Trump, que anunció el despliegue de ayuda para con el gobierno venezolano. También se expresó esta misma madrugada el presidente uruguayo, poniéndose a las órdenes de lo que necesite Venezuela ante esta situación.

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1: Se conocieron algunos datos de una encuesta sobre la aprobación o no del desempeño del gobierno de Yamandú Orsi. El 65% de los uruguayos desaprueba el desempeño de Orsi como presidente. Esto fue el resultado de la encuesta de Cifra. La desaprobación aumentó sistemáticamente desde el inicio de la gestión. Apenas el 15% tenía un juicio negativo en el comienzo de la misma. Ahora el nivel de antipatía ha crecido y desde febrero se ve un crecimiento en este sentido. La última encuesta de la consultora Cifra sobre la aprobación de la gestión del presidente Orsi arrojó que a 15 meses de su asunción, el 20% aprueba su desempeño, mientras que el 65% lo desaprueba. El 12% de los encuestados respondió que ni aprueba ni desaprueba, y solo el 3% no tiene opinión. La medición publicada ayer en la prensa a través de Telemundo se realizó entre el 1 y el 17 de junio. Abarcó, por ejemplo, el episodio de la camioneta del presidente. Fue el 1 de junio cuando el presidente publicó el video con su versión del episodio, que derivó en nuevas explicaciones. De acuerdo a la encuesta, el presidente no solo creció en desaprobación, sino también en antipatía. El 34% dijo sentir simpatía hacia él, frente al 52% que expresó sentir lo opuesto. En tanto, un 14% no se expresó. En comparación con la medición de febrero, la desaprobación del presidente creció 19 puntos, la antipatía 16 puntos. La desaprobación de su desempeño ha aumentado sistemáticamente desde el inicio de la gestión, marzo del 2025, cuando apenas el 15% tenía un juicio negativo, mientras que la aprobación fue aumentando hasta septiembre, cuando el 43% aprobaba, y desde entonces empezó a caer. Según el informe que se publicó en Telemundo y que además da cuenta esta mañana La Diaria, al desglosar según el voto de los encuestados, la encuesta detalla que al menos de la mitad, un 41% de los votantes del Frente Amplio aprueba la gestión. Repito, que menos de la mitad, es decir, un 41% de los votantes del Frente Amplio aprueba la gestión presidencial, un tercio la desaprueba, 34%. Entre los votantes de la coalición republicana, la desaprobación alcanza el 94%. Y entre los que no dicen su voto, apenas el 9% aprueba y el 73% desaprueba. En términos de popularidad, el 60% de los Frente Amplistas expresó simpatía y el 29% antipatía. La antipatía crece a 74% entre los opositores al gobierno y a 56% entre quienes no indicaron una inclinación política. La evolución de la aprobación presidencial desde inicios de siglo muestra que la actual es una de las más bajas registradas. Solo el presidente Valle, Jorge Valle, durante la crisis del 2002 y sus secuelas, registraba una aprobación menor, según lo que indica el informe de Cifra. 8 de la mañana, 23 minutos.

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0: La ex vicepresidenta Lucía Topolansky propuso revisar la ley de Fondo Nacional de Recursos y advirtió sobre su desactualización. Estuvo en el Palacio Legislativo, fue recibida por la vicepresidenta Carolina Cose. Estuvieron manteniendo una reunión y luego en una conferencia de prensa se refirió a este tema. Planteó la necesidad de revisar la ley que creó el Fondo Nacional de Recursos al entender que el avance de la medicina, la investigación y la tecnología ha dejado varios vacíos en la normativa vigente. La ex vicepresidenta dijo que es algo sencillo. Hace unos años se aprobó la ley que creó el Fondo Nacional de Recursos. Esa ley vino aplicando, en cierta medida se fue cumpliendo en nuestro país, pero se está ahora necesitando una actualización, porque hay ruidos, porque el conocimiento, la investigación, la tecnología avanza a determinada velocidad. En rueda de prensa, Lucía Topolansky esto decía.
1: Tomar la ley, discutirla, ver lo que está pasando hoy, ver cómo la mejoramos, ver si la financiación sigue siendo la adecuada, ver todo. Y hacer sugerencia que haya legisladores de las dos cámaras, de las comisiones de salud, para que después con esas recomendaciones se pueda armar un proyecto de ley que mejore. Es una cosa sencilla, pero para no tener la angustia diaria de pasó esto, va para acá, va para allá, hay que perderlo. Nada más que es eso.
2: Coleis.
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Estaba leyendo que hay un pedido de informes que realiza un edil departamental de La Valleja a la intendencia de ese departamento por la designación de Santiago Castro como relator del Mundial para Canal 5. Castro se había desempeñado en Canal 5, había renunciado, estaba ocupando el cargo de director de prensa y comunicación de la intendencia de La Valleja, y fue anunciado para integrar el equipo que transmite los partidos para Canal 5 junto a Bardanca y Álvarez de Ron, y otro equipo que está allí. Según algunas informaciones, el funcionario de La Valleja pidió licencia sin goce de sueldo y se dedica a las transmisiones del Mundial. Esto ha generado un pedido de informes para ver las condiciones y si no hay un conflicto allí entre las funciones que cumple la intendencia con lo que es trabajar para un medio público, como es en este caso Canal 5. Y recordaba yo, habla de incompatibilidad y un montón de cosas. Y hace una serie de preguntas en un pedido de informes que no ha sido contestado hasta el momento, pero obviamente genera los comentarios propios de si está bien o está mal, si esto se puede calificar como una irregularidad, etcétera, etcétera. Y yo recordaba lo que lo personal me ocurrió hace unos cuantos años, y para que ustedes vean lo que puede ocurrir. Yo me desempeñaba como jefe de prensa en la Intendencia de Colonia. Hacía mucho tiempo que tenía una idea que había quedado en carpeta, y en una reunión me preguntan sobre esa idea, la comento de qué se trataba. Era una especie de programa similar al de Mario Pergolini, Salvando las Distancias, con la presencia del zurdo Bessio en lugar de Rada, y con Mildred Sonderegger y un músico permanente. Y los invitados tenían que ver con el mundo del espectáculo, de la cultura, del deporte, y por ahí transitaba esa idea, ese programa. Una productora lo tomó la idea y me invitó para hacer la conducción de este trabajo. Y se encargó de contratar el equipo técnico para filmación, porque era para la televisión, y la conducción, digamos, el realizar las notas y producir las entrevistas. Había toda una producción, y bueno, obviamente me invitan por mi amistad con el zurdo Bessio, y porque además era la persona que lo podía convencer para que me acompañara o para estar juntos en la co-conducción de este programa, y así fue que se grabaron unos 10 programas. Hasta que apareció el famoso pedido de informes y el famoso ¿qué pasa con la situación del jefe de prensa de la Intendencia de Colonia que está conduciendo un programa que se va a emitir en la televisión abierta? Automáticamente el proyecto cayó y las 10 personas que fueron invitadas en el Bastión del Carmen se grababa para llevar adelante este programa. Todas las personas que trabajaron, camarógrafos, la parte de prensa, la investigación, el músico que estaba invitado, y bueno, obviamente el tiempo que demandó tener al querido amigo, el zurdo Bessio, a disposición también, fue parte de la inversión, lamentablemente no se pudo hacer. ¿Por qué? Porque pasan estas cosas. Porque alguien cree que una productora, en este caso, convocó a un conductor, que era yo, pero que tenía una función dentro de la intendencia, que perfectamente las dos cosas se podían hacer y una no sustituía a la otra. Es más, ni siquiera la intendencia era auspiciante de ese programa a pedido de quien conducía el programa para que no se generara esa incompatibilidad o esa influencia en cuanto a que el que firmaba las órdenes de publicidad de la intendencia estaba firmando una que iba a beneficiar precisamente un programa que él

y deportistas que pasaron por el Bastión del Carmen en ese programa que se iba grabando para emitirse y que nunca se pudo emitir porque a alguien le pareció que eso no estaba bien y automáticamente se cayó un producto que era precioso y que además tenía la posibilidad de conocer la otra cara de los artistas, de los deportistas, y viéndolos en facetas totalmente distintas a las que habitualmente lo conocemos. Bueno, cosas que pasan cuando a veces, no quiero emitir calificativos que me dejen mal parado, pero fue una pena tremenda. Y cada tanto nos encontramos con quienes formamos parte de ese equipo y nos lamentamos de que esto no hubiera sido posible. ¿Por qué? Porque quien conducía ese programa era jefe de prensa de la Intendencia de Colonia. Como que todo eso lo dejaba, digamos, sin posibilidades de llevar a cabo una de las actividades para la cual se formó y que es reconocido a nivel departamental, nacional e internacional. Es como que ahora tampoco me permitieran actuar en las salas de la Intendencia de Colonia porque puede estar sospechado de algún tipo de injerencia desde el punto de vista político. Las 8 de la mañana, 43 minutos. ¿Cómo estamos?

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0: Seguimos compartiendo la mañana aquí en la 93.5. ¿Cómo estamos? Le vamos a dar la bienvenida agradeciéndole la posibilidad una vez más de charlar unos minutos al diputado Mario Colmán, que ya está en línea. ¿Qué tal? Buen día. ¿Cómo te va?
1: ¿Cómo estamos, Martín?
0: ¿Cómo estamos?
1: Un saludo a toda la audiencia y también un saludo especial para vos y todo tu equipo.
0: Muchas gracias. ¿Cómo estamos, Mario Colmán? ¿Cómo está? Estaba leyendo algunas reflexiones que aparecen publicadas en la diaria que tienen que ver con una intervención en el Parlamento donde se habla de que Uruguay debe animarse a discutir para los que necesitan acuerdos a largo plazo. Que, digamos, como, a ver, amplíe, Colmán, como decían en el liceo.
1: Sí, desarrolle.
0: Desarrolle.
1: Desarrolle. Básicamente, un poco, a ver, lo que vimos a cotidiano, y de vuelta, esto no es en desmero de todo, a veces, todo lo que se vive en lo cotidiano, de investigadoras, de peleas, de esto. A ver, las diferencias también son parte de la democracia, la búsqueda de los instrumentos para buscar transparencia, para tratar justamente de preservar ciertos pilares importantes para la convivencia son importantes, pero a veces hay que abstraerse un poco de esas discusiones y tener algún ámbito donde no solo sea pelea. Creemos que la gente está bastante harta de todo eso de que sea solo pelea y que no se hablen de los verdaderos temas de la gente. Y la verdad es eso, a veces la cárcel de lo cotidiano que se dice, viste, esas peceras de vanidades que tenemos y que discutimos desde nuestros pedestales, la verdad hace casi imposible el diálogo. Uh-huh. Y creo que la sociedad nos reclama diálogo. Y a ver, a mí me sería muy fácil pegar ahora cuando los números de ORSI y todos están hablando de que está mal y que hay que corregir, por lo menos ese es el mensaje que da la sociedad. Creo que tenemos que, sobre algunos puntos, tener ciertos acuerdos.
0: La otra vez que hablábamos contigo, precisamente hacías hincapié en este tema, en que la gente estaba reclamando otras cosas del sistema político y buscar más los caminos de diálogo y los acuerdos y no tanto la confrontación. Y el otro día veíamos que en la interpelación se dio mucho de esto, donde aparece, bueno, una serie de consultas, en la interpelación al ministro de Economía, digo, una serie de consultas, pero además calificativos, calificaciones y comentarios que se van de madre, como dicen en otras regiones del mundo. E incluso cuando se habla de seguridad, a nivel de tus colegas diputados, también los comentarios caen o van en diferente camino que es el que uno espera o por lo menos pretende que tiene que ver con corregir o mejorar los temas de seguridad. ¿Tus expresiones, tus deseos, caen en saco roto? Porque la pregunta es porque ya hace, creo que la última intervención o contacto contigo fue hace unos 15 días. Y ahora nuevamente estamos hablando de lo mismo.
1: Obstinadamente optimista y creo siempre que de vuelta. A ver, la sociedad nos está interpelando el sistema político, porque por la falta de respuestas, de vuelta, hay muchos que le hablan. Todos tenemos en todos los partidos políticos, y esto no es de un partido político, no es decir que fue el Frente Amplio, no es decir que el Partido Nacional, el Partido Colorado, Cabildo, todo nos es más fácil hablar a los convencidos, a los más duros, a la burbuja que vivimos, que dice, dale duro, pegale duro, no lo dejen ahora, dale, dale. Eso la verdad no termina al final resolviendo nada. Sí, te van a poner más like ahí de la barra dura y todo eso, pero hay que tener coraje justamente de hablar de las cosas que importan sobre todo a la gente. Sí, el tema de seguridad es un tema importante. Pero también veo, y como digo esto, veo del otro lado que yo me parece, y lo digo con todo respeto, Yamandú Orsi, cuando fuera a plantear un tema de la envergadura que planteó, ¿sí? Porque no solo son unos vehículos militarizados, uh-huh, debió haber llamado por lo menos a los líderes de los partidos, ya sea a los expresidentes, a donde quiera, donde se sienta cómodo. Hay cosas que no pueden ser guiadas por, mira, vengo mal en los números y tiro esto. La verdad yo creo que falta diálogo también ahí. Uh-huh. Lo demando, lo ofrezco y lo demando. ¿Se entiende, Martín? Uh-huh. Me parece que en estas cosas habría que haber ciertos acuerdos por lo menos mínimos. en temas de seguridad, temas de educación. Martín, viene el tema justamente, hoy estamos viviendo la época de la inteligencia artificial, y esto está pegando en los centros de estudios, está pegando la educación, está pegando formas de estudiar, está pegando el cambio de trabajo, está cambiando nuestra matriz productiva, y hay muy poco, está pegando a nuestros niños y adolescentes en el contacto, ¿sí?, en la formación, en su crecimiento, en su modo de relacionamiento con de los niños. Y no hay demasiados ámbitos para hablar de estas cosas. Sí, y ni si te digo de la, bueno, de la pobreza infantil y de otras cosas que tenés. A ver, esos son los temas que por lo menos tenemos que apartarnos de la discusión. Bueno, si quieren debatir de economía, obviamente hay visiones muy distintas de cómo debería de ser el desarrollo de la economía, dónde poner foco y demás. No somos una sociedad tan distinta tampoco. Nos caracterizamos por ser una sociedad muy homogénea. Sí, hay diferencias, hay dificultades, hay, sí. Pero yo por lo menos tengo, y esto no renuncio a decir lo que está mal y está bien de Frente Amplio, ¿eh? Eso no me quita, se me caen los anillos por decir, pero me parece que en algún momento tenemos que tener por algún lado algún diálogo de las cosas que importan de la gente. Hay una desconexión de la política, de lo que palpita, siente, reclama la sociedad, que es así, nos miran como bichos raros, una desconexión. Y a mí se me puede decir que no ando, recorro, visito y estoy con la gente. Pero cuando llegamos allá a la pecera, se habla otra cosa que lo que nosotros podemos ver, sentir o que la gente te plantea. Entonces, yo de vuelta, capaz que seré ingenuo, capaz que soy, como te decía, obstinadamente, creo mucho que se pueden hacer las cosas mejores. Yo creo que de vuelta, me parece que esa suerte, si se quiere, de lo cerrado que estaba el gobierno a hablar, creo que los mensajes que tienen es que tiene que tener una apertura de hablar. Y no, capaz que no con los que gritan, capaz que tienen que hablar. Y esto no significa seamos todos lo mismo, esto no significa nada. Esto significa que la gente busca que los temas se resuelvan y se den respuestas. Después va a haber tiempos electorales. Vamos un año de gobierno municipal, un año y pocos meses de gobierno nacional. Si no, a ver, si no hablamos ahora, ¿cuándo vamos a hablar? ¿Cuándo podemos hablar un poquito más de lo que son las coyunturas de las elecciones? Si no podemos tener ciertos acuerdos mínimos que la gente nos manda. Además, el mandato que hemos tenido es que no hay mayorías parlamentarias. No hay mayorías parlamentarias. No, se necesita del otro para acordar ciertas cosas. Parece de vuelta que es un, por lo menos, soy optimista en el sentido de, bueno, perfecto, cuando se sirva la cerveza que baje la espuma, dice alguno, y poder ver y hablar de las cosas. Y eso, de vuelta, y no significa de vuelta que no voy a pelear hasta el último rincón para hacer la alternativa a este gobierno, porque creo que este gobierno, de vuelta, tiene dificultades.
0: Una de las cosas que analizábamos con Nicolás Viera, es la herramienta, por ejemplo, de la interpelación o los llamados a comisión a los ministros, que en cierta medida es más productivo el trabajo cuando se llama a una comisión que quizás es la interpelación, donde es todo hacia afuera y es un diálogo de sordos.
1: Sí, bueno, es cierto, pero muchas veces el Frente Amplio no ha votado las comisiones. Las interpelaciones, vos con mayorías mínimas podés convocarlas. Para las comisiones tenés que tener mayorías. Y hablás, Nicolás ha sido otro, se ha convertido, o se victimiza o está en un continuo ataque. A ver, lo vemos, está sacado, es otro Nicolás. Bueno, sí, le tocó ese rol de defender lo indefendible muchas veces, pero es imposible también sentarse a hablar y establecer un diálogo.
0: Bueno, y ahí hablábamos precisamente de los puentes que se van como rompiendo o no encontrando puentes. Y vos hablás de tender puentes. ¿Quiénes son los que tienen que armar ese puente nuevamente?
1: Yo creo que yo de vuelta, a mí me llamó mucho la atención. A veces no lo hacen público, pero después de esa intervención que yo hacía, de vuelta, poner luces largas, ¿no? A ver, es como todo. Yo me acuerdo cuando fuimos a las charlas matrimoniales, te decían, bueno, está, dificultades siempre hay, pero los trofeos hay que ponerlos arriba de la mesa, las cosas buenas que tenemos, ¿sí? del otro. Y yo creo que de vuelta, en algún momento, yo no te digo que no haya interpelaciones, que no se discuta, porque de vuelta, el contraste es parte de lo que fortalece nuestra democracia. Pero en algún momento, algún diálogo sobre algunos temas, sobre algunos acuerdos tenemos que tener. Sí, ya han habido, pero a veces tanto ruido no se escucha. La ley integral de empleo que hemos votado, que la votamos, que yo tengo diferencias sobre esa ley, porque hay ciertos sujetos que eran beneficiarios de eso fueron dejados afuera, pero creo que es algo encaminado. Y más con las dificultades que tenemos en el departamento de Colonia, llegando a los dos dígitos en desempleo. Se votó por unanimidad. ¿Cuántas te supo y sabe que si contrata personas con vulnerabilidades a la hora de llegar a un puesto de trabajo, a conseguir un trabajo, pueden tener por parte del Estado auspicio de hasta un tercio, un cuarto, un quinto y hasta un 80% de beneficios? Si son jóvenes, si son madres de hogares monoparentales, si son personas con discapacidad o son personas que tienen justamente a cargo gente con discapacidad, que eso se agregó y es bueno. Se sacó las mujeres de violencia doméstica, se sacó las personas que estaban registradas ante la Junta Nacional de Drogas, que eso es malo, son malos mensajes, pero lo otro es bueno. ¿Cómo no puedo decir las cosas que están bien y que están mal? A ver, empresas que ahora también se sacó también con un acuerdo por unanimidad, también salió lo que es todo lo que es las facilidades para muchas empresas que tienen dificultades, que han pasado muy mal, puedan de vuelta reengancharse para poder ser cotizantes. A ver, hay cosas que están bien. Sí, sin duda, no me gusta cómo está el tema de seguridad, lo comparto. Hay temas de salud que la verdad tienen que aclararse, sin duda. Hay temas de la economía que sí, que hay dificultades y que creo que tienen que mejorarse, sin duda. Por eso, Martín, la invitación era justamente, bueno, perfecto, vamos a pelearnos, pero peleémonos un rato. Y algunos límites son infranqueables. El de respeto, sobre todo. Pero
0: Sí,
1: es que es incómodo,
0: hubo
1: ¿eh?
0: reclamos de los dos lados, ¿no? El presidente del directorio del Partido Nacional hacía referencia a algunas expresiones, sobre todo las redes sociales, que creo que las cuentas de X vienen siendo utilizadas como forma digamos, de expresión o de comunicación por varios de todos los partidos, y a veces se excede, digamos, en el entusiasmo desde el celular. En comentarios que después motivan, declaraciones como las que hubo, de un lado y de otro. Estamos frente a, digamos, una guerra, entre comillas, que se está dando desde ese lugar.
1: Sí, yo la verdad, la X, la uso poco
0: Ex
1: y nada.
0: Twitter.
1: No, no, no, no me da, yo soy más viejo, más.
0: Vos sos del Facebook.
1: Yo soy más del Facebook, más, y me cuesta hasta el Instagram, pero la verdad, viste, cada barco sostiene su vela, viste. Yo no puedo hablar por todos, y obviamente hay una suerte de coraje o de impunidad que se corre a la hora de no tener al otro enfrente, sino de escribir en una pantalla. Bauman hablaba de los militantes de sillón. Simón Bauman hablaba, sí, está. Sí, no, a veces lo que hay que patear es estar en contacto con la gente. El del
0: Mario,
1: sillón y el crítica es muy fácil, ¿no?
0: ¿estuviste en el convenio, acuerdo, reunión que mantuvo la ministra de Vivienda con el intendente hace pocos
1: Sí,
0: días?
1: estuve,
0: ¿Vos
1: sí, estuve.
0: entendiste qué fue lo que pasó? Porque
1: No,
0: nosotros,
1: no,
0: a
1: no,
0: nosotros no
1: no.
0: nos quedó claro y lo dijimos
1: Yo te voy a
0: honestamente,
1: ser claro con
0: ¿eh?
1: eso
0: Sí.
1: y se lo dije a las dos partes.
0: Sí.
1: Primero, la intendencia se le pidió ir y presentar esto. La verdad, la intendencia, obviamente, era una renovación o una extensión
0: De
1: de
0: algo
1: algo
0: que
1: que ya
0: ya venía
1: existía.
0: funcionando,
1: La
0: sí.
1: verdad, a veces
0: Sí.
1: esa que tenemos todos los políticos, la excesiva necesidad de mostrar algo, me parece, a ver, no había nada para mostrar. Al contrario, expusieron algunas diferencias que no son buenas. Las diferencias era que no nos quedó claro, por lo menos a nadie, si el gobierno quiere ir para adelante en realojar a Malvinas. A ver, no quedó claro. Lo que hizo, pasarle la pelota a la intendencia diciéndole, ah, bueno, pero si la intendencia no definió ya dónde son, o cuáles son los terrenos. Y al ratito le pasaron la pelota al intendente y dijo, ministra, si ustedes quieren avanzar en el reloj Malvina, hay fondos por el 38, que es el artículo que te permite justamente o quedarte con parte de tierra en los fraccionamientos, o el dinero para justamente que compensa esa tierra. Eso está y está a las órdenes si ustedes quieren avanzar. Entonces, es como el huevo, la gallina, es como, mirá, te paso la pelota para acá. Dicho esto, a ver, la principal, más allá de los deberes de colaboración, de ordenamiento territorial que pueda tener la intendencia, el que manda ahí el que tiene que ir para adelante, en caso que le parezca prioridad, de vuelta, y hay que hablarle a la gente porque genera expectativa para un lado y para otro, porque también hay gente que dice, no, no quiero que me lo realojen al lado, y eso sucede y siempre ha sucedido. O los que dicen, ¿por qué hay que realojarlos a esos y no a otros? Bueno, la política es tomar decisiones y desde las hay que hacerse cargo y hay que tomarlas, gusten o no, y segundo, que nosotros entendamos que sea lo mejor. Si entienden que hay que realojar esas viviendas indignas, hay que ir para adelante, y eso requiere presupuesto. Y en esta rendición de cuentas no hay presupuesto para eso, hay que decirlo claro. No hay presupuesto para el asentamiento de realojar Malvinas. Entonces, yo no creo que la ministra al lado le falte la verdad a la intendencia diciendo, bueno, nosotros ponemos a disposición lo que quieran, pero tiene que estar la voluntad de ir para adelante. Y no culpar al otro.
0: Pero ahí faltó eso que...
1: responsable
0: ahí...
1: de las políticas...
0: Sí, está bien.
1: De todo lo que tiene en erradicación de asentamientos o de justamente de vivienda, es el Ministerio de Vivienda, claro. No hay otro.
0: Ahí faltó eso que estás diciendo vos de generar, digamos, porque obviamente, lo explicaba el doctor Asqueta, las reuniones, gobierno nacional y gobierno departamental respecto del tema de vivienda existen, se desarrollan, hay instancias de conversación. Obviamente este tema no está en la mesa, porque si no, no se hubiera llegado una exposición de dos autoridades hablando así sin saber exactamente dónde estaban parados. Porque eso fue
1: Martín, nosotros en su momento, me acuerdo porque lo fuimos a ver hasta el terreno. El ministerio dijo, bueno, sí, podría ser ese, pero debería no concentrarse en solo lado, más. Bueno, perfecto, pero bueno, que marque dónde deben ser, dónde deben estar. Establezca, mande gente, visite el lugar. Yo me acuerdo, pues lo conozco a Guillermo, he trabajado con él, lo volvimos a hablar antes y después de la reunión. La voluntad de colaboración de la intendencia para brindar, que es la intendencia, no, que es del pueblo de Colonia, para brindar la posibilidad de tener tierras, ¿sí?, carteras de tierras para esto, está, se ofreció, se hizo público, sí, lo hizo público a los vecinos también.
0: Carlos Fernández pedía, el edil departamental decía, bueno, pero ¿cuáles son los padrones? Porque aparentemente no se ha dicho cuáles son.
1: Pero, de vuelta, Carlos Fernández sabe muy bien, sí, que por el 38 hay dinero y hay padrones. Hay padrones, yo no sé los números de padrones, pero fui a ver uno en el general, me acuerdo, que se habló incluso con las autoridades de entonces y fue a verlo. De vuelta, a ver, Martín, yo no sé, capaz que sí la intendencia debería... Como quien dice, hay dos formas de trabajar. Bueno, ministra, mándenos a alguien que pueda ver los terrenos, lo que sea, o si no, como hacer, bueno, me lavo formalmente las manos y le mando una nota diciendo, ministra, si usted quiere avanzar, yo pongo los padrones tal y tal. Yo no sé si ese es el diálogo que hablamos y que reclamamos. Porque eso de vuelta es lo mismo, la intendencia es sacarse el problema encima.
0: Claro.
1: Y acá lo que tienen que hacer es trabajar juntos. Eso es lo que hay que hacer. Entonces, a mí, me quedó la misma sensación que ustedes, no me gustó, claro. Lo debo decir, se lo dije a quienes tengo confianza de decirlo, no me pareció que fue, no fue buena porque hay expectativas y sobre todo con la gente, y con los más vulnerables y con toda la población, hay que ser claros, hay que ser transparentes.
0: Digo que
1: puedo hacerlo, no puedo hacerlo.
0: Tengo que valorar
1: no quiero hacerlo.
0: Y destacar también la labor de los colegas que rápidamente reaccionaron, porque ante una afirmación que se hizo en la mesa, la repregunta llevó a esto que estamos hablando nosotros. Bueno, ahí hay que, de cierta forma, también destacar la labor de los colegas que estaban atentos a lo que se expresaba.
1: Totalmente. Es verdad, fue así.
0: Y nosotros en eso lo dijimos en el programa y además lo reafirmamos, ¿no? Realmente sirvió para que hoy aclaremos algunos puntos, porque si no, es lo que acabas de señalar. Se generan expectativas que después, cuando no aparece, se empiezan a hacer señalamientos, ¿no?
1: De vuelta, no es una tarea menor, es una tarea grande, son cientos de personas, son muchas familias. Esto no es, trasplantar, ni no es.
0: A ver, Fernando, que se cortó ahí.
1: No es una tarea sencilla, decía. Uh-huh. Soy medio cachetón y aprieto los botones del celular.
0: Sí.
1: Y no es una tarea sencilla, pero tiene que comenzar. Hay algún relevamiento, pero tampoco hay certezas, ¿eh? Sí, la única certeza hay es que son viviendas indignas. Claro. Y que vivir así, que crecer así, que desarrollarse así no es bueno. La verdad es esa. Y después va a haber todo los jueces de la moral diciendo, y bueno, le dan a ellos y no a otro, y yo que trabajo todos los días, y hay algunos que ahí no trabajan. Eso va a pasar y pasa siempre. Y hay gente que va a decir, bueno, no los queremos acá, porque eso también, hay temas de convivencia, hay muchas cosas para trabajar. Hay muchas cosas para trabajar, pero no es pasando la pelota de un lado para el otro que se solucionen esto. Hay Bien. Que empezar a trabajar juntos.
0: Mario, como siempre, un placer, estamos a las órdenes y, bueno, estamos en pleno mundial. Hay que ahora alternamos las actividades laborales con seguir a la selección uruguaya.
1: Además, yo por lo menos, yo te confieso que son... Me acuerdo de memoria el Mundial del 90, no Ajá. me preguntes por qué. Me acuerdo los estadios, las canciones, me acuerdo cómo jugó Uruguay, el empate con España, empatamos con España, chilena de Francesco, le la taja a su Bizarreta que era el golero. A ver, me acuerdo, ese Mundial es el que me acuerdo más. Pero no sé por qué este Mundial será por la hora. Esto realmente es un... porque hay también muchos personajes famosos, lo tenemos a Messi, está Mbappé, está esto... Yo, la verdad, es un mundial que me parece atractivo, la verdad debo decirlo. Uh-huh. También la hora que se juega, que permite la picada, es un mundial atractivo. No quiero decir, no estoy hablando de Uruguay y su performance, pero bueno, los que nos gusta es el fútbol, creo que también es una linda fiesta.
0: Bueno, vamos a estar ahí
1: atentos. Va a ir bien, hay que ser positivos, no me va a ir bien.
0: Atentos a lo que pase. Gracias por estos minutos y por supuesto que seguiremos en contacto. Muchas gracias.
1: Un verdadero placer para mí, un saludo para todos.
0: Que pases bien. Mario Colmán, diputado de Colonia por el Partido Nacional, esta mañana en la 93.5, ¿cómo estamos?
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Nos comunicamos a través del 092-999-935. Virginia nos saluda como todas las mañanas. ¿Cómo estamos? Lindo sol, dice, no lo he visto. Tenemos que asomarnos al sol. Vamos a sentarnos al sol. Fernando sigue reclamando la ventana, ¿no? No la tenemos, no tenemos ventana. No sabemos qué es lo que está pasando afuera. Buen programa y como nos tienen acostumbrados, excelente música. Mensajes que llegan a través del 092-999-935. ¿Cómo estamos?

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0: ¿Cómo hacen en los aeropuertos?
1: Atención, el señor Aníbal Silva, presentarse en la puerta número 25.
0: ¿Se entiende cuando andás por ahí que te están llamando? No se escucha un poco.
1: Atención, attention please. Silva Aníbal. Gate 25.
0: ¿Cómo toca viajar internacionalmente? ¿Eh?
1: Attention please. Attention please. Silva Aníbal. Silva Castillo Aníbal. Gate 25. Las Departes.
0: Y no sabés lo que están diciendo. No te pasó, a mí me pasó una vez. Cabrera Martin. Llamaban en todos los idiomas. Cuando dijeron Cabrera Martin, dije, ese llamado para mí. Estaba en el aeropuerto de Londres. Casi pierdo el vuelo a Helsinki, a Helsinki, por quedarme tomando una, probando una, como una degustación de Baileys que había en el aeropuerto. Yo nunca había probado Baileys. Bueno, me gustó, ¿qué crees? Me entretuve. Y cuando le presté atención, era para mí el llamado. ¡Uy, eso soy yo! Y salí corriendo. Era la Gate 25 o 24, no me acuerdo, pero yo estaba en la Gate 1. Llegar a la 24 me significó una carrera como de acá hasta la Plaza de Toro, más o menos. 5 kilómetros corriendo por el aeropuerto. Y gritaba, ¡acá! ¡Acá! ¡Here! ¡Here! Gritaba el tipo en el aeropuerto.
1: Silva Castillo, Aníbal. Please, presentation gate 25. 93.5.
0: Está ocupado. Ah, está hablando por teléfono. Bueno, ponemos temita musical y lo esperamos. Lo esperamos, que debe estar esperando las valijas en el aeropuerto.

Se terminó el programa. Lamentablemente no pudimos charlar con nuestro compañero. Está con la preparación de su programa y además con llamadas telefónicas que ingresaron. Hay gente que no sabe que a esta hora no nos pueden llamar a ninguno de los dos. Bueno, no pudo. No podemos hacer el pase. Está en una llamada telefónica muy importante. Muy importante. A ver, para ver si me... quiero en el final del programa saludar a mi hermana mayor, Ana, que está cumpliendo años. Y vaya el afectuoso saludo, con mucho cariño. Lamentablemente no la veo. Voy a ver si me hago un lugarcito para pasar a saludarla. Va a ser muy difícil porque hoy tengo mucha actividad y no sé si me va a dar el tiempo. Pero aprovecho este medio para mandarle un saludo muy grande. Y que me guarde un pedacito de pastel que va a ser y de torta. Que no voy a. No puedo saludarla porque no sé si llego, pero sí con mucho gusto puedo degustar, valga el juego de palabras y la redundancia, el pastel. Unas cosas riquísimas hace mi hermana, ¿eh? Muy, muy buena cocinera, maestra. Ya jubilada, no digamos, no cumple su rol dentro de la escuela, pero sí sigue dando clases porque es una maestra. Y ahora ha incursionado en los viajes. No sé qué viaje está programando ahora, porque ahora le ha dado por salir por ahí, se va a recorrer el mundo. Qué cosa que me alegra, me parece bárbaro. Pero de repente no está. Dice, no, mirá, estoy armando las valijas, me voy a Kazajistán. ¿A dónde? ¿A dónde te vas? ¿Dónde queda eso? Y ella anda por ahí. Bueno, me alegro mucho que lo pueda hacer y es muy viajada. Saludo grande a mi hermanita Anita, es la hermana mayor. ¿Sabes qué? Yo tengo muchas anécdotas con mi hermana. Mi hermana, nos llevamos un año de diferencia. Ella es mayor que yo. Cuando yo jugaba al fútbol, en aquella época se llamaban las cuartas división, que era, vos terminabas el baby fútbol y automáticamente pasabas a jugar en cancha grande y jugabas con tipos que tenían 17 años, vos tenías 13 y jugabas con 17, 18 y tal, tenía que acomodar, si tenía más o menos condiciones entraba y si no, hacías banco. Y así nos fuimos formando en el parque. Hasta que por allá yo tuve la posibilidad ya con 15 años, 16, empezar a alternar a jugar en el equipo juvenil. Un recordado equipo juvenil del parque que ganó varios campeonatos consecutivos y yo era parte de esa oncena y mi hermana todas las mañanas iba a la cancha. Un frío en pleno invierno, unas heladas tremendas y mi hermana a hinchar por el parque. Y el día que me echaron, tengo una sola expulsión en mi carrera deportiva. Creo, sí, dos ponele. Pero la primera vez que me echaron, cuando me echa el juez, mal expulsado, me echa mal. Dice, se escucha una voz en la cancha colegial y me acuerdo, andate Martín, andate, y sí, me voy, sí, me echaron. Jugaba muy bien al fútbol además. Un día estábamos con el equipo del liceo, el cuadro de fútbol del liceo, preparándonos para jugar un partido, entrenando, estábamos haciendo ejercicios precompetitivos, y al profe de la plaza de deportes se le ocurrió en ese... como preliminar, hacer un partido femenino. E invitó a las chicas que estaban en la plaza de deporte haciendo ejercicio, si no querían armar un partido y jugar. El equipo armó dos cuadros de fútbol femenino. Y nosotros detuvimos el calentamiento para mirar a nuestras compañeras de nuestras clases y de las clases más grandes jugando a la pelota en la plaza de deportes de Rosario. Y por allá, mi hermana, que se calzaba la número 9, terminó siendo la goleadora del partido y el comentario de mis compañeros fue, sale Martín, entra la hermana. No, jugaba muy bien mi hermana, jugaba muy bien. Y sabe mucho de fútbol, gran hincha de Nacional además y del parque. Bueno, para ella entonces dedicado este bloque de saludos en el final de este programa. Nosotros nos despedimos, gracias por acompañarnos, gracias por estar ahí. Será hasta mañana, mañana a las 8 de la mañana. ¿Cómo estamos? Si me invitan, vengo.

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Hola, hola, ¿cómo les va? Bienvenidos, muy pero muy buenos días, bienvenidos a Mirada 360, bienvenidos a esta jornada del jueves que se presenta aquí en Colonia del Sacramento con cielo muy nuboso, con periodos de algo nuboso, esta tarde nuboso y cubierto, la temperatura máxima 16 grados, la mínima 1. Para mañana viernes, algo nuboso y nuboso, con nieblas y neblinas matinales, claro y algo nuboso, 17 de máxima, 1 de mínima. Para el sábado, 18 de máxima, 4 de mínima, algo nuboso y nuboso, con periodos de claro, nieblas y neblinas matinales, según el Instituto Uruguayo de Meteorología. Vamos a arrancar esta jornada previa a lo que será mañana el partido de Uruguay. Estamos todos con el corazón en la mano, mirando los demás grupos, tratando que los que están abajo, terceros, empaten todos para que queden no más de 3 puntos. Y bueno, la calculadora en la mano para lo que será el partido de Uruguay mañana frente a España a partir de las 21 horas. Arrancamos esta mañana aquí el Mágica 93.5. Comunicate con nosotros.

Bueno, tristemente falleció una persona en situación de calle que se alojaba en un refugio instalado en un cuartel. Una persona de 74 años que se encontraba alojada en el refugio para personas en situación de calle instalado en el cuartel general Artigas de Salto, falleció en la tarde de ayer mientras dormía. Según informó el medio local La Guardia Digital, se trataba de un adulto mayor que se encontraba bajo tratamiento con medicación controlada. Durante la jornada no había manifestado ningún malestar y había tomado sus medicamentos con normalidad. Tras constatarse el deceso, las autoridades concurrieron al lugar para interiorizarse de lo ocurrido. Actualmente, unas 24 personas pernoctan en el refugio habilitado en el cuartel en el marco de la ola de frío polar que está afectando al país. Seguimos disfrutando de esta mañana aquí en tu radio.

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0: Este fue tremendo lo que pasó en Venezuela con el terremoto que también afectó a otros países de la región. Un terremoto magnitud 7.1 sacudió este miércoles el centro de Venezuela y provocó escenas de pánico en Caracas, donde cientos de personas evacuaron edificios, centros comerciales y oficinas tras el fuerte movimiento. El sismo ocurrió a las 18:04 local y tuvo su epicentro a 21 kilómetros al oeste de Morón, según datos preliminares del Servicio Geológico de Estados Unidos. El organismo indicó además que el fenómeno se produjo a una profundidad de 10 kilómetros y fue seguido por varias réplicas. Hasta el momento, las autoridades no informaron víctimas fatales ni heridos, aunque sí se reportan daños materiales y cortes de energía en algunas zonas del país. En un concurrido centro comercial del sector de Altamira, en Caracas, el temblor provocó la caída de estanterías y obligó a evacuar a decenas de personas. Testigos relataron que el movimiento se sintió con intensidad y generó momentos de desesperación. Fue increíble, no sé cuánto tiempo duró, de unos negocios se cayeron cosas, dijo Heidi Romero, una comerciante de 42 años que se encontraba en el último piso del edificio. Otra trabajadora de la zona, Odalis Escalona, aseguró que durante el temblor se desprendieron las escaleras y que parte de una pared presentó rajaduras, cayeron cosas del techo, fue horrible, afirmó. El terremoto incluso fue percibido en Bogotá, la capital de Colombia, donde vecinos evacuaron edificios de forma preventiva y se activaron algunas alarmas. Las autoridades colombianas informaron que no recibieron reportes de emergencias vinculadas al fenómeno. También el movimiento tuvo alerta de tsunami en Puerto Rico e Islas Vírgenes, Aruba y Bonaire.
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Atención a esta oportunidad laboral en Colonia, de acuerdo a la resolución 1022/2026 del 17 de junio de 2026, la Intendencia de Colonia convoca un llamado de méritos y antecedentes a aspirantes para cubrir un cargo de profesional ingeniero tecnólogo prevencionista. El periodo de inscripción va desde el 24 de junio hasta el 15 de julio a las 23.59 horas inclusive. Quienes se inscriban por la cuota de minoría deberán marcarlo en el propio formulario web de la inscripción. Podrán postularse únicamente ingresando al portal de la Intendencia de Colonia en el menú Transparencia, submenú Llamados Laborales, y acceder al llamado cargando todos los documentos solicitados en las bases del llamado en los campos obligatorios. La documentación cargada deberá ser clara y legible, preferentemente en formato PDF. Por consultas, deben comunicarse vía mail a llamados@colonia.gu.uy, referenciando en el asunto llamado profesional tecnólogo prevencionista.

Bueno, atención porque se viene el pago de la nueva cuota de la contribución inmobiliaria rural en el departamento de Colonia. La Intendencia de Colonia, a través del Departamento de Hacienda y Administración, comunica el calendario de pagos de la contribución rural 2026. La primera cuota vence el 24 de julio, la segunda cuota 21 de agosto, la tercera cuota el 23 de octubre, la cuarta cuota el 20 de noviembre, la quinta cuota vence el 22 de diciembre. El impuesto puede abonarse en las redes de cobranza y en las oficinas de la Intendencia de todo el departamento de Colonia. El aumento por IPC, en este caso, fue de 4,25%. Seguimos disfrutando esta mañana hasta el mediodía, te hacemos compañía.

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Porque Vicky Rodríguez sigue de vacaciones, en este caso anda por Mallorca y bueno, se luce como las mejores. Victoria Rodríguez volvió a revolucionar las redes sociales con una historia playera en su cuenta de Instagram, en la que combinó elegancia, tendencia y una fuerte impronta personal. Tras su inolvidable viaje por las paradisíacas playas de Grecia, la conductora armó las valijas nuevamente para disfrutar de un destino soñado y compartir con sus seguidores un look que se robó todas las miradas. El gran protagonista de su estilismo fue un triquini negro con diseño cut-out, una pieza vanguardista que une el top y la bombacha mediante una faja central estilizada. Para coronar el outfit, la comunicadora optó por complementos minimalistas pero contundentes, como el delicado collar de dije pequeño y unos lentes de sol oscuros que aportaron el perfecto toque enigmático a su propuesta costera. Este descanso llega en un momento muy especial para la presentadora. Luego de recorrer las tierras griegas, Rodríguez vivió un emotivo reencuentro con su hija que sumó una enorme dosis de calidez familiar a sus días de relax.

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Hubo conmovedores mensajes de Karina Viñola y sus hijos para Gaspar Valverde, a poco más de medio año del fallecimiento de Gaspar Valverde, quien partió el 8 de diciembre del 2025 a causa de un aneurisma. Su recuerdo permanece intacto en sus seres queridos. El pasado 22 de junio, el humorista uruguayo habría cumplido 51 años, una fecha cargada de sensibilidad para todo su entorno. Para conmemorarlo, su hija Luana compartió una foto de su niñez junto a él y a su hermana Lina, acompañada de una dedicatoria directa al cielo. Feliz cumple, papito, donde sea que estés, te aman tus princesas, te extraño todos los días. Al ver el posteo, Karina Viñola se sumó al homenaje para contener a sus hijas con unas palabras llenas de fortaleza. Princesa, papá siempre va a estar en nuestros corazones. Con Alina son dos valientes, hijas orgullosas de ustedes y seguro papá también, decían parte de los mensajes que se leyeron en redes sociales.

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Vamos a hablar de los resultados de la Copa del Mundo, que fue lo que pasó ayer. Hay que destacar que por el grupo A, Sudáfrica le ganó a Corea del Sur 1-0. Brasil le ganó a Escocia 3-0 por el grupo C. México le ganó a Checoslovaquia 3-0 por el grupo A. Decíamos que Sudáfrica le había ganado a Corea del Sur 1-0 por el grupo A. Y por ese mismo grupo, México le ganó a Checoslovaquia 3-0. Hoy van a jugar a las 17 por el grupo E, Curazao, Costa de Marfil. Por el mismo grupo, Ecuador-Alemania, también a las 17. Por el grupo F, Túnez, Países Bajos, a partir de las 20. Y por el mismo grupo, Japón-Suecia, a partir de las 20. Por el grupo D, Turquía-Estados Unidos, a las 23. Y Paraguay-Australia, a la misma hora. Todo tiene que ver con la cartelera mundial, mientras los uruguayos cruzamos los dedos para lo que va a pasar mañana a partir de las 21 horas. Vamos a hablar de los resultados de la Copa del Mundo.

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0: Bueno, finalmente comenzó el tratamiento de las palmeras de la Ruta 1 en el ingreso a la ciudad de Colonia del Sacramento, viniendo desde Riachuelo, palmeras que muchas de ellas ya fueron afectadas por el picudo rojo. Bueno, el Ministerio de Transporte y Obras Públicas inició el tratamiento, según lo dijo Andrea Madalena, la directora de Espacios Públicos de la Intendencia de Colonia.
1: Sí, hoy nos informaron ayer de manera extraoficial y después ya el Ministerio sacó un comunicado de que hoy empezaban a realizarse las duchas químicas. Es parte del tratamiento que está previsto en la licitación, que es aplicarle una ducha química en la parte de la corona de las palmeras. Esto se va a hacer con una empresa que quedó seleccionada en esa licitación. Y también está previsto evaluar la colocación de trampas en conjunto con el Ministerio de Ganadería y, por supuesto, con el apoyo del Ministerio de Ambiente. Y para septiembre, a finales de agosto, septiembre, poder hacer la endoterapia, que es la otra parte del tratamiento, que era la combinación de esas dos alternativas en tanto las palmeras ahí de Ruta 1 entre Riachuelo y Colonia.
2: ¿Cómo se hace justamente? ¿Cómo es el proceso de curaciones con drones?
1: Bueno, yo la verdad que ahora estoy por ir para la zona ahí de ruta 1 para conversar un poco con la ingeniera Prieto, que es la que está llevando adelante esto, una colega que la verdad que ha estado muy comprometida desde el inicio con el trabajo de las palmeras en rutas, particularmente en el departamento de Colonia. Y yo creo que eso les va a llevar unos 15 días. No sé cuál es la metodología, si lo van a hacer con dron, si lo van a hacer con algún otro elemento que les permita estar en altura, pero bueno, la verdad que es una muy buena noticia y creo que también me dijo Florencia que va a estar presente para advertir un poco a los vecinos el tema de que bueno, ahí se está trabajando con productos químicos, entonces mantener distancias, de no andar movilizando quizás algunas ramas o algo que se caigan, porque bueno, es un tratamiento químico.
2: Y que sepa la gente que se va a hacer por tramos, evidentemente, durante los días.
1: Sí, se va a hacer por tramos. Ahí tenemos unos 10 kilómetros aproximadamente, ya quedarán unas 1.300 palmeras, y bueno, se va a estar trabajando, si el clima lo permite, de manera sostenida, pero bueno, si llueve, si hay tormentas, si hay veces que el clima no lo permite, imagino que se podrá retrasar un poquito.
0: Bueno, finalmente...

Estamos llegando al final de esta edición de Mirada 360. Te recuerdo el pronóstico del tiempo para la jornada de hoy. Cielo nuboso durante la tarde, la máxima 16, la mínima 1. Los vientos soplan del sector norte a un promedio de 15 kilómetros por hora. Para mañana, algo nuboso y nuboso, nieblas y neblinas matinales. Por la tarde, algo nuboso, 17 de máxima, 1 de mínima. Mañana volvemos para seguir mirando el mundo en 360.

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5: Hola amigos, ¿cómo están? Bienvenidos. Fue un número uno en Inglaterra, es un éxito mundial. Estuvo muchas semanas en el Hot 20 de Concierto FM y con So Easy, la realización de Olivia Dean, la británica, iniciamos Impactos hoy.

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Impactos. El mayor suceso de Maroon 5, uno de sus primeros hits, enorme realización con Adam Levine en vocales para This Love.

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1: Se mantiene en el top 3 del Hot 20 de Concierto FM. Es un éxito realmente mundial, ¿eh? Es Bruno Mars, el hawaiano de raíces latinas, que tiene un enorme suceso en todas partes con I Just Might.

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0: Fue el suceso final de una carrera formidable. Cuarto verano de Concierto Punta. Verano 89, aquí está Roy Orbison con You Got It.

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15: 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Es el número uno del verano europeo, atención, es el número uno de Ibiza. Lo habíamos pronosticado, lo habíamos adelantado. Talk to Me, realización del dúo electrónico neerlandés Another.

La verdad que esta vez nos adelantamos, porque cerrando el verano 2026 en Punta del Este fue un éxito enorme. Talk to Me de Another repite en Ibiza. Talk to Me con Another, brillando en impactos. Y hablando de brillo, el de Katy Perry con su versión de Crush.

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Un éxito excepcional de los mayores del 2025 que funcionó muy bien en el verano también, el verano 2026 de Concierto Punta. Ordinary, realización de Alex Warren.

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1: Desde Punta del Este, claro que sí. Desde la 95.1. Desde los estudios fantásticos de Concierto Punta en la playa. Estamos en la parada 3, prácticamente a orillas del mar, en Shark. Llegamos a todo Uruguay, a los 19 departamentos. Es una combinación realmente extraordinaria y única. Las principales FMs y AMs del país nos siguen. Por ejemplo, en Durazno, Centro FM 102.7. En Sarandí del Día, Durazno, la 89.5 Escala FM. En La Paloma, Durazno, Oxígeno FM 88.3. En Rocha, Cadena Digital 98.3. En La Paloma, Rocha, la 99.3 Arena FM. En Castillos, Rocha, la 103.1 Esteña FM. Y en Melo, Cerro Largo, la 99.1.
2: 90.
1: El mayor éxito en una carrera realmente única, única, deslumbrante. Aquí está Cher, verano 99 de Concierto Punta con Believe.

0: con este temazo de Cher, Believe, cerramos los minutos exclusivos de Yo Lamián, de Desarrollos Inmobiliarios, en promoción de Sea Garden Tower, Torres 1 y 2, en la parada 15 de Roosevelt. 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
0: Enorme suceso en Europa, es un DJ alemán, ¿eh? Está en todos los rankings. Está brillando en el verano 2026. Estoy hablando de Magnetic, un

Qué buen tema, es éxito en toda Europa, Magnetic con De Bauza. 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

0: Qué bueno que es estar en Punta del Este con Impactos, con Concierto Punta y llegar a todo Uruguay a través de nuestra red de 43 FM. Por supuesto, somos el único programa radial con cobertura nacional.
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0: Excelente el trabajo de Taylor Swift. Es un nuevo corte, Opa Light en Impactos.

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2: Y los recuerdos de los 80 siempre están aquí con nosotros. Por ejemplo, este exitazo de un dúo de hermanos de Portland, Oregon. Hudson Brothers y su versión de Annie.

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13: 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Estuvo muchas semanas el número uno del Hot 20. Go, realización de Chemical Brothers.

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1: Una fantástica banda británica que tuvo una maravillosa década de los 90. Jamiroquai, uno de sus mejores temas para mí, el más completo de todos. Space Cowboy en Impactos.

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0: Estuvo varias semanas en el número uno del chart inglés. Éxito mundial el de Rey y su versión de Where is my husband?

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1: A fines de los 80, toda Europa vibró con la aparición de los Gypsy Kings. Sus temas hicieron bailar a todo el mundo. Llegaron a Punta del Este, por supuesto, y en Concierto Punta fueron un suceso fenomenal. Y todo comenzó con este, el primer suceso de los Gypsy Kings, Bamboleo.
2: Hola amigos de Concierto, soy Andrés Reyes de los Gypsy Kings y ahora les dejo un hit que compuse con mis hermanos para todos ustedes, para hacer la fiesta. ¡Olé!

0: con Bamboleo, un éxito enorme, un hit de proporciones con los Gypsy Kings. 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
0: La unión de dos estrellas ha dado resultado. Excelente el trabajo de Jennifer López con David Guetta para Save Me Tonight, su nuevo corte.
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Muy buen tema, Save Me Tonight con Jennifer López y David Guetta. 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Fue uno de los últimos éxitos de Ed Sheeran, nos siguen cantando su versión de Así Sabe.

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2: Y cuidado con este, porque es un suceso enorme ya en toda Europa. Va a ser un hit, no tengan dudas, en Ibiza 2026. Mi chico, realización.

bueno este trabajo de DJ Goya, el rumano, con su versión de Mi Chico. Y bueno, ya está llegando los 1,000 millones de recaudación. Estoy hablando de Michael, la película de Michael Jackson, su vida, su obra, sus grandes éxitos. Un placer presentarles un recuerdo del verano 91 de Concierto Punta. Michael Jackson, Black or White.

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5: Integró la selección de los grandes, de los mejores temas de 1984, de los 15 mejores de Impactos. Una banda británica con un éxito enorme en Estados Unidos fundamentalmente. Wang Chang, con ese nombre chino, aparecían con Dance Hall Days, el gran final de Impactos.

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0: entiendo. Estoy bien hasta que me enamoro. Y cuando me enamoro, todo se va a la ver.
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